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Esta canción la hice en París. No sé si en el año 97 o 98. Después de asistir a un concierto, a dos en realidad, porque hacía dos conciertos diarios, de Francisco Repilado con País Seguro. Cuando llegué al lugar donde vivía, hice este son un poco, creo que influido por su estilo de son muy cadencioso, oscuro a veces, tratando de buscar ese misterio con que él podía componer a veces bellísimas melodías y bellísimas atmósferas musicales. Entonces, claro que se la dedico a él. También se la quiero dedicar, por supuesto, a otra grande del son que nos acaba de abandonar, a Celia Cruz.

Muchas gracias. Gracias. Muchas gracias. Qué bueno es ver tantas caras queridas y amigas y también desconocidas. Que esos son amigos que uno tiene y no lo sabe, ¿no? Para mí es un verdadero placer, honor y todo eso, presentar a dos grandes de la canción latinoamericana, a León Heredia y Víctor Gieco.

Un chico pasa en bicicleta. Una niña lo sigue en otra más pequeña. Se ríen. Detrás, una perra renga, ladra e intenta alcanzarlos. ¡Dale, Sopita! ¡Dale, vos podés!, le grita la niña. Sopita, con la lengua afuera, no anda en bici, pero corre la maratón. ¡Pim, pum, pam! ¡Vuelta Canela y mañana no vamos a la escuela!, grita Octavio, mientras pedalea cada vez más rápido. ¡Pará! ¡Pará, nene! ¡Que Sopita no llega! 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La apoya sobre su falda y sigue andando más lento. Sopita, poco a poco, comienza a jadear más despacio. Respira, Sopita, respira. Respiremos juntas.

La lluvia ilumina el camino de tierra. 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Sopita. Geo Nasif, 2023.

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Aparecen de pronto, cuando la primavera en el aire decide la derrota del frío. 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

A las 9 de la mañana, en punto, me suena el timbre, atiendo en patas, y es un tipo alto, con la voz muy seria, que me mira y me dice: disculpe que lo moleste, señor Cassiari, pero nos consta que usted todavía es ateo. Yo estaba todo despeinado, no lo podía enfocar bien a los ojos, le digo: son las 9 de la mañana, a esta hora soy lo que quiera, lo que quiero es que me diga la verdad. Entonces pone cristiano, le digo: que sos encuestador. Tomé la comunión a los 8 años en la Catedral de Mercedes, y me dice: eso lo sabemos, pero también sabemos que usted no se tragó la hostia. Y ahí me despabilé de golpe, nadie sabía eso. Usted no puede saber eso, le digo, ya no lo tuteaba. No se asuste, señor Cassiari, y permítame pasar, será solo un momento. Y entró el tipo, entró sin que yo le dijera nada. No le podés negar el paso a alguien que sabe lo peor tuyo. ¿Qué quería de mí ese hombre? No importa quién soy ni qué quiero, me dijo leyéndome el pensamiento. Solo deseo que evalúe las ventajas de convertirse. Usted no puede vivir sin un Dios. Y yo le digo: sos un mormón, boludo, me haces cagar de un susto. No soy mormón. Bueno, testigo de Jehová, lo que sea, sos de esos tipos que tocan timbre temprano. Tampoco, pertenezco a una empresa intermediaria de la fe, me dice. El gran problema de las religiones es que los fieles las adoptan por tradición, por costumbre, pero no por voluntad. Nosotros brindamos la opción de cambiar de compañía sin costo adicional. Y yo le digo: le agradezco mucho, pero yo así estoy bien. No es verdad, señor Cassiari, me dice. Sabemos que usted no está conforme con el cristianismo. Y el tipo tenía razón. Hace un par de semanas yo estaba en el aeropuerto y se aparecieron unos Hare Krishnas, y a mí me dio una rabia verlos tan contentos, siempre en lugares con aire acondicionado, los dejan vestirse de naranja y nadie les prohíbe ir descalzo, me dice el tipo, otra vez leyéndome el pensamiento. Así que me puse a pensar en voz alta, porque era el pedo, y le digo: cuando veo a los mormones también me pasa lo mismo. A ellos les dan una bicicleta, les dan un traje fresquito, a los judíos les dan un año nuevo de chapa. A los testigos de Jehová los salvan de la colimba, y a nosotros, ¿qué? Le digo al tipo. A los cristianos, ¿qué nos dan? Buenos consejos, quizá. Buenos consejos, le digo. No cojas por el culo, no uses forro, no abortes, no compres disco de Madonna. Esos son buenos consejos, prefiero una bicicleta con cambio. Y me dice: eso vengo a ofrecerle, señor Cassiari, un cambio. La semana pasada convencí a un cliente cristiano de pasarse al Islam. El pobre hombre tenía una novia oficial y dos amantes. Se moría de culpa. Ahora se casó con las tres y está contento. Lo único es que cada tanto tiene que mirar a la Meca un rato. Y yo le digo: ¿y cuánto cuesta cambiarse a otra religión? Y me dice: si lo hace con nosotros, no le cuesta un centavo. Este mes tenemos una oferta. Si se convierte antes del 30 a una religión menor, le ofrecemos una segunda creencia alternativa gratis. No entiendo, le digo, ¿qué vendría a ser una religión menor? Y mira, hay creencias superpobladas como el budismo, el confucianismo, y después hay otras religiones más humildes, el taoísmo, el vudú, el panteísmo. Si usted no es mucho de rezar, señor Cassiari, y si no le importa que no haya templos en su barrio, le recomiendo una de estas, son muy cómodas. Y le digo, ¿y se puede comer jamón? En algunas incluso se puede comer gente, me dice. Y le digo, ¿cuál vendría a ser la más distendida? Y mire, si no le gusta esforzarse, le recomiendo el panteísmo, que casi no hay que hacer nada. Solamente cada 40 días usted tendría que abrazar un árbol por contrato. Ah, me gusta, le digo. Me gusta, pero tendría que hablar con mi mujer. Y me dice, no, si firma ahora, señor Cassiari, le regalamos también el rastafarismo, que es una creencia centroamericana que lo obliga a fumar porro por lo menos 2 veces al día. Y le digo, ahí está, ahí me gustó. Deme esa. Y entonces el intermediario me hizo llenar un formulario, yo firmé, y antes de irse me dejó un saumerio, una pandereta y un 25 de porro. Lo despedí con un abrazo, me volví a la cama, mi mujer seguía durmiendo, y qué raro, el reloj despertador marcaba todavía las 8:59, pero no era posible. Habíamos estado hablando como una hora con el tipo, y entonces mi mujer se da vuelta y me dice, ¿otra vez te duele la espalda? Y yo tuve como un mal presentimiento, le digo, no, ¿por qué? Y ella hace un gesto, me toca y me dice, las manos te huelen a azufre, como si hubiera entrado el diablo. Y justo ahí, ¡tac!, el reloj marcó las 9 en punto.

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0: Buenas noches.
1: Hola, buenas noches. Llamo por la reconexión del medidor.
0: Que estoy sin gas. Me he equivocado.
1: ¿Cómo?
0: Estás hablando de una pizzería.
1: Perdona.
0: No, está bien. Chao.

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0: En 1969, mientras se desarrollaba una dictadura de 7 años, que fue de Juan Carlos Onganía, Alejandro Agustín Lanusse, en pleno apogeo de la edad de la inocencia del rock nacional, a dos rioplatenses de alto linaje tanguero se les ocurrió que en el sur de América podían hacerse canciones pop que le discutieran el mercado de los jóvenes oyentes a los grandes éxitos de la música pop. El letrista uruguayo radicado en Buenos Aires, Horacio Ferrer, y el genial compositor marplatense Astor Piazzolla iban a dar un giro copernicano a las canciones de raíz tanguera, fundando un territorio de baladas y canciones ciudadanas que en adelante se relacionaría con todo el resto de los géneros. Piazzolla, que había reformulado la matriz instrumental del tango, se arriesgaba ahora al mundo de las canciones pensadas para que las pasen las radios. En ese momento el marplatense estaba de novio con Amelita Baltar, una joven que tenía 29 y cuyo fraseo, originalísimo, había llamado mucho la atención en el mundo del folclore.
1: En el 68,
0: Piazzolla Ferrer habían compuesto la operita María de Buenos Aires, generando una conmoción en la escena musical. Amelita sería la segunda voz de esa operita, tras la salida intempestiva de su predecesora, Eile Martin, una de las grandes difusoras de la cultura negra.
1: Desde la inauguración en mayo del 69
0: de Michelangelo, Piazzolla tocaba allí con su quinteto, con Héctor de Rosas y Amelita Baltar en las voces. En la primavera de ese año, el uruguayo llegó con una nueva idea, dándole vueltas en la cabeza después de que caminando por la calle se le hubiese ocurrido: ya sé

0: estoy piantado, piantado, piantado. Esa fue la semilla que disparó la idea sobre la que se construyó Balada para un Loco.
1: Un día volviendo de la editorial que me gustaba venir, sentí una cosa rarísima. Sentí una voz tipo Goyeneche que decía, yo sé que estoy piantado, piantado, piantado. Yo vi eso y fui, se lo conté a Piazzolla y se puso, el loco era él.
0: Estuvieron varios días haciéndole ajustes al tema. Amelita compartió de cerca todo el proceso. Probaban, la llamaban para que cantara una frase, seguían armando el tema. Yo escuchaba todo lo que estaban haciendo Astor y Ferrer, aunque no vivía allí todavía, pero estaba casi todo el tiempo con ellos. Un día me dijeron, estamos escribiendo una que no sabes lo que es. Cuando la terminemos, la vas a grabar. Era un tema Rarelli, con un recitado y un valsecito, pero me gustaba, contó Amelita. Se parecía a lo que hacíamos en María de Buenos Aires. La grabaron en los viejos estudios de CBS, en una casa antigua en la calle Paraguay y Montevideo. Amelita se tuvo que llevar la letra porque era difícil de cantar. La otra canción que formaría parte del simple se llamaba Chiquilín de Bachín.
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0: Otro clásico de la dupla Piazzolla Ferrer que formaba parte del repertorio de Las Noches de Michelangelo, donde hacían dos funciones por jornada. El tema lo empezaron a ensayar en la tanguería de Michelangelo cuando se iban todos y apenas quedaban los mozos acomodando el mostrador del local. El único que tenía derecho a colarse era el polaco Goyeneche, que se fascinó con la canción desde el momento en que la escuchó y la grabó meses después con un arreglo que le hizo Piazzolla para su modo de interpretar.
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0: La letra de Balada para un Loco coincide con un periodo de explosión de la psicodelia y el surrealismo. Y en un momento especial, la primavera del 69 registró en la capital federal un suceso inédito que se había incubado durante el invierno. Alrededor de 5.000 jóvenes, era inaudito para la época, atestaban el auditorio municipal para escuchar y aplaudir a Manal, Almendra, Pajarito Sagurí, Conexión Número 5 y otros conjuntos ya consolidados. Como escribió Miguel Grimberg en el libro Cómo vino la mano. Es decir, una obra de matriz, de raíz, de raigambre tanguera, estaba conviviendo, estaba apareciendo en el momento de la explosión a las multitudes de lo que luego se llamaría el rock nacional. Cuando esta canción estuvo lista, el sello CBS la inscribió en el Festival de la Canción de Buenos Aires. La obra estuvo a punto de quedar eliminada de la selección inicial porque los organizadores les dijeron que no era tango, porque tenía un vals y un recitado. Además, el tema completo duraba más de 4 minutos y medio, a diferencia de cualquier tango tradicional. Finalmente la aceptaron.

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1: El estreno entonces fue el 16 de noviembre en el Luna Park. Horacio Malvicino, ex integrante del Octeto de Piazzolla, estaba en el jurado junto al pianista Eduardo Lagos. Del Internacional también participaban Vinicius de Moraes y Chabuca Granda. Desde que el tema empezó, hubo una explosión del público, recordaría años después Malvicino. Fue una locura total, era una cosa totalmente distinta.
2: Diría el guitarrista que fue testigo de aquella noche trascendental.
1: En ese momento, ninguno de sus protagonistas se daba cuenta de lo que en realidad estaba pasando. Yo no disfruté nada,
2: contaría luego Amelita.
1: Por momentos me iba del tono porque la orquesta estaba en el foso y yo no escuchaba lo que chiflaba el público. Me acuerdo que me acompañaba el quinteto de Astor y Cacho Tirado tapaba la guitarra para que no se le arruinara con los monedazos que nos arrojaban desde la popular. Es que la canción había exasperado a los tangueros tradicionales, mientras que en la platea había un grupo de apoyo que gritaba y cantaba e incluso hacía sonar su voz más fuerte que la canción.
2: Aplaudían como locos, eso está incluso en un video.
1: Los otros, los conservadores, estaban que trinaban, estaban enojadísimos.
2: Y a Piazzolla le gritaban de todo.
1: Finalmente lo que ocurrió es que la canción quedó como finalista, pero no ganó el concurso.

Nunca entendimos lo que pasó y nadie tampoco nos explicó. Pero los jurados habíamos dado como ganador al tema de Astor. El tema que fue consagrado en ese famoso festival se llamó El Último Tren y era cantado por Jorge Sobral. Casi nadie se acuerda de la canción que ganó el festival, pero a partir de esa noche todos nos acordamos de Balada para un Loco. La jornada fue una celebración al revés. El tema perdedor de la finalísima terminó siendo el tema ganador de la historia. Amelita recuerda que se fue a cambiar el vestido y todos los que habían participado de la velada marcharon rumbo a un programa en Radio Belgrano. Luego salieron a comer y se fueron a tocar como todas las noches a Michelangelo. En ese momento no caíamos respecto a lo que había ocurrido, pero las repercusiones del fenómeno empezaron a gestarse a partir de aquella noche épica e incluyeron muchos pasos posteriores importantes. El sello había lanzado el disco después del escándalo del festival. Esa semana sonó el teléfono en la casa de Piazzolla. Era el maestro Aníbal Troilo. ¿Ustedes se dieron cuenta de que escribieron la segunda comparsita?, le dijo Troilo a Piazzolla. No existe, ni existirá, un elogio más grande.

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0: Es la hora 12, un minuto.
1: Nosotros tenemos que apuntar arriba y un poco más alto. 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

0: Para la canción que viene, pido un fuerte aplauso para un hermano de la banda, Juan Casanova.
1: Feliz cumpleaños, familia.
2: Gracias, Juan.

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4: Hola Argentina, muy buen día, ¿cómo están? Les damos la bienvenida a esta producción informativa nacional de Farco, el Foro Argentino de Radios Comunitarias. Estamos aquí en nuestro centro de producción en la ciudad de Rosario y ya estamos enlazadas las radios comunitarias del país para nuestra primera edición de hoy, miércoles 30 de septiembre de 2026. La Corte Suprema habilitó la venta de tierras a extranjeros sin límites. En diciembre de 2023, el gobierno de Milei dictó el decreto 70, que derogaba decenas de leyes, entre ellas la ley de tierras, que fijaba un límite del 15% para la venta de tierras a personas o empresas extranjeras. En 2024, ante una presentación del Centro de Excombatientes Islas Malvinas de La Plata, la Cámara Federal declaró inconstitucional el artículo del decreto que derogaba la ley de tierras. Ahora la Corte dijo que esa organización de veteranos de guerra no tiene legitimación para el reclamo, con lo que dejó firme la eliminación de la ley de tierras. El diputado nacional del bloque de Provincias Unidas, Esteban Paulón, criticó este fallo de la Corte y llamó a sus pares a convocar a una sesión para rechazar el decreto 70 de 2023, como ya lo hizo el Senado.
5: La Corte Suprema de Justicia de la Nación acaba de ponerle bandera de remate a la República Argentina. En un fallo inédito acaba de restituir la vigencia del artículo 154 del DNU 70 del 2023, aquel DNU que modificaba más de 300 normas y que está pendiente todavía de ser considerado como inconstitucional. En ese artículo se elimina, se deroga la ley de tierras, no los límites, no lo que estaba discutiendo el Senado cuando se discutió la inviolabilidad de la propiedad privada, toda la ley de tierras. Mañana, en Argentina, cualquier extranjero puede comprar tierras en cualquier lugar sin ningún tipo de límites. Esto es lo que acaba de decidir la Corte Suprema de Justicia. Tenemos una responsabilidad en la Cámara de Diputados y le hablo a mis colegas. El Senado ya rechazó el DNU 70. Falta que lo hagamos nosotros. No sigamos mirando para otro lado. Van a ser cómplices de la entrega indiscriminada de la República Argentina. Actuemos ahora y movilicemos también en todo el país en reclamo de la vigencia de la ley de tierras, porque Argentina no se remata.
4: Recordemos que el gobierno de Milei había intentado eliminar los límites que fijaba la ley de tierras cuando impulsó el denominado proyecto de inviolabilidad de la propiedad privada. Ante el rechazo social y la falta de votos en el Congreso, decidió dar marcha atrás con esa parte de la reforma. Ahora logra el objetivo gracias a la decisión de los jueces de la Corte, Horacio Rosati, Ricardo Lorenzetti y Carlos Rosenkranz. Las comisiones de diputados dieron dictamen a tres proyectos sobre endeudamiento familiar. Fue en la reunión del plenario de las comisiones de Finanzas y Defensa del Consumidor, realizada ayer por la tarde. El dictamen de mayoría fue logrado por La Libertad Avanza y sus aliados. El segundo en cantidad de firmas fue el de los bloques de Unión por la Patria, Provincias Unidas y Coalición Cívica, y el tercero fue el de Argentina Federal. El proyecto del oficialismo solo apunta a medidas de prevención antes de tomar deudas, mientras que los de la oposición proponen refinanciaciones, topes de tasas, freno a las prácticas intimidatorias de los acreedores, suspensión de embargos y ejecuciones y perdón de intereses punitorios, entre otros puntos. El presidente del bloque de Unión por la Patria, Germán Martínez, defendió el proyecto encabezado por su bloque.
6: Y realmente los elementos que plantea nuestro dictamen son muy positivos, además de cosas muy básicas. Frenar con las ejecuciones, frenar con los embargos, poner un límite a esta gestión de cobranza, que es realmente terrible lo que generan en millones de argentinos. Esta situación de apriete que se da en tantos lugares que nosotros acá le ponemos un límite. También protegemos especialmente a los ingresos y a las prestaciones de carácter alimentario, asignación universal por hijo, asignación por embarazo, la prestación alimentar, el plan Mil Días, otras prestaciones. También lo hacemos. Miren, es tan abarcativo hasta tal punto que nosotros en el artículo 31 planteamos una realidad de la que no se habló hoy, que es la realidad de los créditos y del endeudamiento informal que aqueja un montón de familias y que son víctimas hoy de acoso, de aprietes, en los barrios, autos que se prenden fuego, casas que se balean. Esto está pasando hoy en la Argentina. Y nosotros generamos un mecanismo de fortalecimiento de la línea 134 del Ministerio de Seguridad de la Nación para que también exista la posibilidad de hacer una denuncia allí.
4: Y con estos tres proyectos que salieron con dictamen de las comisiones, todo se va a definir en una sesión que podría realizarse la semana que viene o la siguiente. Primero se va a someter a votación el proyecto del oficialismo y si no es aprobado se pasará a considerar los de la oposición. La CGT convocó una movilización en defensa de la industria para el próximo 8 de octubre. Fue tras una reunión de sus principales dirigentes en la que además se decidió acompañar la marcha federal universitaria el 15 de octubre, aunque no hubo definición sobre un acto o alguna movilización para el 17 de octubre, al cumplirse un nuevo aniversario de la histórica jornada obrera de 1945. Vamos a escuchar al secretario general de la CGT, Jorge Sola, en declaraciones recogidas por Radio Gráfica.
7: Así que el próximo jueves 8 de octubre haremos una movilización en defensa de la industria nacional hacia el ex Ministerio de Desarrollo a la tarde.
8: ¿Qué va a pasar el 17 de octubre? ¿Se habló?
7: No
8: sería... ¿De la visita del Papa?
7: De la visita del Papa, sí, por supuesto. Estamos convencidos de que va a ser un enorme hecho. Entendemos que también va a dejar políticamente la posibilidad de su mensaje y que no necesariamente es partidario, sino que va en el sentido de la justicia social, del bien común, de la comunidad organizada, y eso para nosotros va a ser importante. Necesitamos una defensa de la industria nacional, necesitamos un proyecto industrial que piense en un modelo de producción, como dije, de desarrollo, de trabajo, de generación de puestos genuinos y formales, con derechos sociales, con salario digno, y para eso se necesita una inversión genuina en un proyecto productivo.
4: Declaraciones de Jorge Sola, uno de los secretarios generales de la CGT, sobre esta movilización en defensa de la industria que se va a realizar el próximo jueves, 8 de octubre. Y hoy comienza el paro nacional universitario en el último día de plazo judicial para que el gobierno cumpla la ley de financiamiento. En Córdoba, como también en Rosario, la huelga lleva ya 3 días y se va a extender hasta el viernes. El informe de nuestro compañero Tito Guzmán desde Radio Sur en la capital cordobesa.
9: Hola Pepe, muy buenos días a la audiencia de nuestro informativo en nuestra Argentina. Tercer día de paro en la Universidad Nacional de Córdoba, comenzó el lunes y se va a extender hasta pasado mañana, viernes de esta semana. Entrevistamos a Nicolás Jerez, secretario de prensa de ADIUP, la Asociación de Investigadores e Investigadores de la Universidad de Córdoba, y esto nos decía.
10: Bueno, estamos atravesando nuevamente una semana de conflicto, una semana de protesta, que por lo que hemos estado, por lo que estamos analizando, es una protesta contundente. Esperemos que logremos avanzar en que el gobierno dé de una vez alguna respuesta, porque realmente la situación es crítica. Venimos de una situación de agonía de las universidades ya desde el inicio de este gobierno libertario, ¿no? Desde hace casi 3 años de lucha constante. Y bueno, la universidad ha sido una parte activa en la resistencia al proyecto que el gobierno tiene para la universidad, ¿no? Que es un proyecto de desmantelamiento realmente.
9: Una vez que este paro de una semana termine, Pepe, se comenzará a pensar en la participación del ámbito universitario de Córdoba de la quinta marcha federal convocada para el 15 de octubre en todo el país. Hace algunos días, John Boreto, el rector de la universidad de nuestra provincia, dijo que si los números

0: docente de 48 horas en la provincia de Entre Ríos. Los gremios docentes entrerrianos rechazaron el aumento propuesto por el gobierno provincial. Como medidas de fuerza, se realizará un paro de 48 horas que serán este miércoles 30 de septiembre y el jueves 1 de octubre. El aumento propuesto, la paritaria salarial, sería de un 3,5% para el mes de septiembre. La Asociación Gremial de Magisterio de Entre Ríos indica que la pérdida adquisitiva, según los valores del INDEC, es de un 18%. El aumento propuesto por el gobierno de Rogelio Frigerio lleva el sueldo docente a 910 mil pesos, que debemos comparar con el valor de la canasta de la línea de pobreza, que hoy se ubica en 1.605.000 pesos. Desde Radio Sapucay hablamos con Esteban Gamarra, que es el actual secretario general del Departamento Colón, de la Asociación Gremial de Magisterio de Entre Ríos.
1: Esto repercute claramente ya no en una crisis económica, en un problema del salario, sino que repercute en la salud mental, repercute en la sociabilización de la docencia y sobre todo también en la cuestión pedagógica didáctica a la hora de ir a la escuela. Pensemos que hoy la docencia está o trabajando doble cargo, y trabajar doble cargo es estar trabajando 10 horas, estar 12 horas fuera de la casa, es decir, de más tiempo de trabajo, además de lo que uno está en la escuela, que el asenio que uno ve está despidiendo a ese gurí a las 6 de la tarde, desde las 7 de la mañana que está recibiendo a un gurí. Entonces claramente el trabajo no va a ser el mejor cuando llegamos al fin de la jornada. Estamos en un momento muy grave que se está invisibilizando desde los grandes medios de comunicación y desde el gobierno.
0: Agradecemos la palabra de Esteban Gamarra, secretario general del Departamento Colón de la Asociación Gremial de Magisterio de Entre Ríos. También docentes de las universidades nacionales de la provincia de Entre Ríos realizarán un paro de 72 horas desde este miércoles 30 hasta el 2 de octubre, pidiendo por la universidad pública, por el efectivo cumplimiento de la ley 27.795 y la recomposición del salario docente, reportó Radio Sapucay de Colón, Entre Ríos.

0: en el noticiero de Farco, porque Argentina juega hoy su primer amistoso contra Bolivia tras el Mundial en el Estadio Kempes de Córdoba. Va a ser el partido. Nos informa nuestro compañero Iván Alday.
1: Esta noche, desde las 21, Córdoba cobija a la selección argentina en su primera presentación de fecha FIFA tras la final del Mundial. El equipo de Lionel Scaloni se perfila para enfrentar en el Mario Kempes a su par la selección de Bolivia. El partido se pondrá en marcha desde la hora 21 con transmisión de Tays Sports, Telefe y DirecTV, y una probable formación ante el conjunto de Bolivia es Emiliano Martínez, Agustín Siay, Cristian Romero, Lisandro Martínez, Facundo Medina, Ezequiel Palacios, Alexis McAllister, Valentín Barco, Nicolás Paz, Julián Álvarez, Lautaro Martínez. El 11 de Lionel Scaloni en esta primera parada de las tres que tendrá la selección argentina en la fecha FIFA, incluyendo el sábado a las 21 ante Burkina Faso en el Estadio Monumental, y el epicentro de todo esto, la despedida de Lionel Messi el martes 6 de octubre a las 20 en el mismo Estadio Monumental ante Benín. Deportes, Noticiero Nacional de Farco, Iván Alday.
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0: Y hasta ahí llegamos con nuestra primera edición de informativo Farco de hoy, miércoles 30 de septiembre de 2026. En controles estuvo Cristian Torres, Pepe Frutos en la conducción y las radios que integran Farco en la producción. Volvemos en la segunda del día. Chau.
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con este tema no puede quedar atrás. Hay mucha gente, no solo son los políticos, hay mucha gente que se la juega y siempre al final les va a caer. Esta canción se la dedico a uno así, se llama No me busques.

recordar un poquito. Yo espero que levanten esas banderas que tienen por ahí. 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

0: felicidad. Wagner Adum conducía su automóvil con la vista siempre clavada al frente, sin echar jamás ni una sola ojeada a los carteles que daban órdenes al borde de las calles de Quito y de las carreteras del país. Yo nunca maté a nadie, decía, y si tengo los años que tengo y sigo vivo, es porque nunca hice el menor caso a los carteles. Gracias a eso, explicaba, se había salvado de morir por ahogo, indigestión, hemorragia o asfixia. Él no había bebido un océano de Coca-Colas, ni había comido una montaña de hamburguesas, ni se había cavado un cráter en la panza tragando millones de aspirinas, y había evitado que las tarjetas de crédito lo hundieran hasta los pelos en el pantano de las deudas.
1: Es la hora 14:04.

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0: El otro día me invitaron a un casamiento que es como si me hubieran tirado encima un tarro de mierda. No me gustan los casamientos. En las fiestas de casamiento yo soy el que se queda solo, sentado a un costado, atrás, en una mesa, mientras los demás bailan fingiendo que son un trencito. Yo soy ese porque en la vida hay roles que tenemos que cumplir. Alguien tiene que ser el borracho que da vergüenza ajena. Alguien tiene que ser la potra con el vestido rojo. Alguien tiene que ser el novio. Alguien tiene que ser la bisabuela que fuma. Y alguien tiene que ser un primo que vino de Boston especialmente para el casamiento. Yo soy el gordo aburrido de la mesa del fondo. Y no me quejo. Solamente me agobio un poco saber que voy a tener que estar ahí esas 4 horas. Es la sensación de pánico que me da ver tan de cerca al ser humano convertido en trencito. Mi rol en los casamientos es convertirme inmediatamente en un tipo aburrido. Eso consiste sobre todo en no reírme de los chistes de nadie, en no emborracharme, en no participar de las conversaciones masculinas que giran siempre en torno a cogerse una prima de la novia, en no bailar ni a punta de pistola. Mi rol consiste en mirar con los párpados entrecerrados, los ritos que ocurren cada media hora, el vals, la liga, la torta, el ramo, el saca la mano Antonio, el cuñado gracioso, la invitación a tomar merca de un tipo que no conoces de nada. Yo, impertérrito. Mi función consiste en fingir que no estoy. En los casamientos hay roles activos y hay roles pasivos. Por ejemplo, la potra del vestido rojo y yo somos pasivos. Estamos ahí para ser vistos, para que los demás no intuyan que falta algo. ¿Está la potra? Todo bien. ¿Está el gordo aburrido? Todo bien. Los roles activos, en cambio, están en la fiesta para ser padecidos. El baboso es un antagonista activo y debe molestar a la potra del vestido rojo. Está escrito. Su consigna secreta, su tarjetita del TEC, dice: ocupá 6 países de Asia o cogete a la de rojo en un ligustro. Y el tipo va. Todo el tiempo, todo el casamiento va. Yo también tengo un antagonista activo. Mi antagonista es la simpaticona medio borracha que quiere sacar a bailar al aburrido. Esa es su consigna en la fiesta, sacarme a bailar a toda costa. Las chicas que cumplen el rol de simpaticonas no tienen ganas de bailar conmigo ni de bailar con nadie. Lo que quieren es convertirse en aquella que logró hacer que el gordo aburrido baile. Y va a usar todas sus armas, que en general son el buen humor y el escote, para conseguirlo. Si lo pensamos bien, todo el mundo tiene su antagonista pasivo o activo. Y a mí me parece que en el fondo no elegimos nosotros estos papeles secundarios. Me parece que nos vienen de fábrica. Cuando tengo que ir a un casamiento me quedo en la mesa sentado y veo cómo pasan las horas y no lo puedo creer. Veo a todo el mundo ahí riéndose y ya son casi las 5 de la mañana. Siguen haciendo el trencito, toman cosas del pico, se ponen la corbata en lugares que no son el cuello, gritan, sospechan que se divierten. Cientos de personas oyendo una música que nunca pondrían en su propio tocadisco, bailando de una manera que no tiene gollete, brindando por cosas que no son la verdad. Todos ellos, y yo también, estamos ahí componiendo la coreografía del caos. Tenemos un mandato y lo cumplimos. A mí me dijeron, andá a ese casamiento porque necesitamos un gordo aburrido, y fui. Andá, sentate al fondo y pensá con resignación en quiénes somos y en por qué vivimos, y fui. Y no me quejo porque alguien tiene que hacerlo. La vida sería un disparate si todos, absolutamente todos, fingiéramos al mismo tiempo que somos un trencito de imbéciles bailando la conga, si nadie se quedara en la oscuridad, quieto, con gesto incrédulo, sintiendo fascinación por la condición humana.
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A fuerza de desventuras tu alma es profunda y oscura. A tus atardeceres rojos se acostumbraron mis ojos como el recodo al camino. Soy cantor, soy embustero, me gusta.

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jabón flotador fue descubierto a mitad de la década del 40. Los primeros jabones flotadores se construyeron utilizando pequeños trocitos de burbuja en su interior. Luego de varios intentos, un científico alemán en 1944, que se llamaba Hans von Kluge, descubrió una fórmula hasta hoy desconocida, gracias a la cual logró los famosos

jabones y se puso a flotar. Le dije, no seas tonta, vos te va a gustar este vicio romano del enjabonar. Corre,

de la misteriosa fórmula del profesor Hans von Brüchig. Lo único que se puede aseverar actualmente es que el profesor tenía un ayudante llamado Aaron Goldenberg. Y desde el día del descubrimiento del jabón flotador, nunca más supo de él.

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algo más. Y no está para depresiones. Escuche unas canciones que acarician el...

va poniendo también las relaciones de la esclava María Eusebia Segovia con la ausencia de su amo adorado con un testigo. Se ofrece como cocinera de la ciudad. El pardo Sánchez González, de 10 años de edad, el niño Pedro Agüero, de 9 años, cobró 2 pesos con permiso a comprar su persona para el servicio que le permita a los niños. Así sigue la cosa. Se quedó como una historia, un esclavo, un pobre, una persona que le gusta este dinero que está en el mercado. Y es que el niño le dice, fue de esta lista de donaciones en el periodo de compra. Las clases más pobres de la sociedad son las primeras que se apresuraron a poesía a consagrar a la patria una parte de sus casas. Empezarán los ricos las celebraciones propias de su caudal, de su celo, pero aunque un comerciante rico exige la admiración de esa cantidad de vestidos, no podrá disfrutar ya el pobre el mérito recomendable de su prontitud. Y también advierte, sobre el peligro de los extranjeros y la supuesta bondad de las situaciones extranjeras que no niegan, cuidado, que venga la inversión, la inversión. El extranjero no viene a nuestro país a trabajar en nuestro país, sino a sacar cuantas ventajas pueda proporcionar. Recibámoslo en buena hora, aprendamos a mejorar su situación, aceptemos las formas de su vida, tranquemos de los frutos de la naturaleza de nuestro pasado. Pero diremos un consejo con la mayor reserva, que no incurramos en el error de aquellos pueblos inocentes que se dejaron envolver en cadena en medio de perezamientos que les habían producido los chichos y los coloridos trabajadores. Aprendamos de nuestros padres que no se escriba de nosotros lo que ha escrito los habitantes de la antigua España con respecto a los cartagineses que la dominaron. Libre, feliz, estando independiente, se abrió al cartaginés incautamente. Viéronse estos traidores, fingirse amigos para hacerse libre, entrar vendiendo para salir fumando. Así empezaba una larga historia del periodismo argentino, uno de los periodismos más importantes de habla hispana, con centenares de miles de libros. Tendrá publicaciones como Mártir Libre, de Bernardo Hugo. Tendrá el Sonda de Sarmiento, el Sonda, ¿no? Algo que tuvo en San Juan, sabe que el Sonda de Sarmiento. Algo que

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8: Hola Argentina, saludos otra vez, les damos la bienvenida a esta producción informativa nacional de Farco, el Foro Argentino de Radios Comunitarias. Compartimos con ustedes que nos reciben a esta hora en todo el país, nuestra segunda edición de hoy miércoles 30 de septiembre de 2026. Amplio rechazo al fallo de la Corte que habilitó la venta de tierras a extranjeros sin límites. Lo expresaron distintas organizaciones sociales, ambientales, sindicales y derechos humanos que en muchos casos ya preparan convocatorias a movilizarse contra esta decisión. El bloque de senadores del peronismo dijo en un comunicado que es un bochorno que pone en riesgo la soberanía nacional. En diputados ya reclamaron una sesión para rechazar el decreto de necesidad y urgencia número 70 del 2023 que derogó la ley de tierras y que ahora la Corte avala. Integrantes del Frente de Izquierda, Provincias Unidas y Unión por la Patria. Vamos a escuchar al diputado peronista Agustín Rossi.
9: Alrededor de la ley de tierras, tres personas, los tres miembros que integran la Corte Suprema de Justicia de hoy, decidieron por sobre la voluntad del conjunto del pueblo argentino y del Congreso de la Nación. Tomaron una decisión que deroga la ley de tierras que le ponía límites a la inversión extranjera. ¿Qué hay detrás de esta decisión? ¿A quién favorece? ¿Quiénes son los que quieren comprar tierras de la Argentina? ¿Están allí aquellos que están detrás de los data centers de inteligencia artificial? Bueno, hay que avisarles claramente que no lo vamos a permitir. Que en cualquier circunstancia, todas las decisiones que se tomen en cuanto a inversión de tierras producto de este fallo van a ser revisadas ahora y en el futuro por un gobierno nacional y popular. La Argentina no está de remate, por más que la Corte Suprema de Justicia le ponga esa bandera. Vamos a sacar la bandera de remate de la Argentina, vamos a defender nuestra soberanía, nuestra patria, con movilización popular y derogando el DNU 70/2021.
8: Mientras tanto, en declaraciones a Radio Curva, el profesor de Derecho Constitucional de la Universidad Nacional de Córdoba e investigador del CONICET, Horacio Echichuri, se mostró favorable a que diputados rechace el DNU 70/2023 para que la ley de tierras vuelva a ser vigente.
10: La Corte, en realidad, no se pronunció sobre si estuvo bien o mal emitido el DNU 70 de 2023, tampoco analizó si es constitucional o no que no haya ningún límite a la cantidad de tierra en manos extranjeras. Pero claro, el efecto concreto del fallo es que la ley de tierras queda efectivamente derogada y que el DNU 70 de 2023 sigue vigente, ese artículo y todos los demás. Por lo tanto, el próximo paso que queda para quienes quieren evitar la derogación de la ley de tierras o que se consolide es que la Cámara de Diputados rechace el DNU 70 de 2023. Es necesario que las dos cámaras del Congreso lo rechacen para que caiga. El Senado ya lo hizo, queda en manos de la Cámara de Diputados esa decisión.
8: Horacio Echichuri, profesor de Derecho Constitucional e investigador del CONICET, también expresó su rechazo al fallo de la Corte el gobernador de la provincia de Buenos Aires, Axel Kicillof, que lo calificó como fallo de la infamia. La Corte acaba de tomar una decisión gravísima que afecta a la soberanía nacional y la voluntad popular, expresó Axel Kicillof. Los trabajadores de FATE se movilizaron hoy en reclamo del pago de salarios. Fue ante el juzgado del trabajo 17, a cargo de la jueza Liliana Rodríguez Fernández, que según el sindicato del neumático, está reteniendo el dinero que le corresponde a los trabajadores despedidos. El reclamo también apunta al gobernador bonaerense Axel Kicillof, a quien le reclaman una reunión. Vamos a escuchar a Alejandro Crespo, secretario general del gremio y trabajador de FATE.
11: Fue el juzgado 17, manifestando el junto a muchas organizaciones, con los trabajadores de paz en lucha para reclamar el pago de salarios que ya fue determinado por la Cámara de Apelaciones, pero que está retenido dentro del juego 17, a pesar de ya haber embargado el dinero a la fábrica paz. En el contexto de la suspensión de la orden de desalojo, el reclamo del fin del lockout y mantener este pedido de reunión al gobernador Kicillof, entendiendo con seriedad que a esta altura, ya con 7 meses y medio de tanta pelea, los trabajadores merecen una solución a la única fabricante de cubiertas para camiones y colectivos del país.
8: Siguen las críticas a la persecución que sufre la jueza Laura De Marini por suspender la aplicación de la nueva ley penal juvenil. Ya expresaron su respaldo a la magistrada, jueces y fiscales porteños, las dos CTA, el Comité Panamericano de Jueces, además de distintas organizaciones sociales y de derechos humanos. Tenemos el informe de nuestro compañero Gabriel Robledo desde Radio Futura.
12: Hola Pepe, saludos para vos y para la audiencia del informativo Farco. Cuestionan la denuncia contra una jueza por un fallo sobre el régimen penal juvenil. Organizaciones de derechos humanos, asociaciones vinculadas al ámbito judicial y especialistas cuestionan la denuncia contra la jueza porteña Laura De Marinis ante el Consejo de la Magistratura. La presentación fue impulsada por el ministro de Justicia de la Ciudad de Buenos Aires, Gabino Tapia, después de que la jueza declarara inconstitucional, en un caso concreto, un artículo del nuevo régimen penal juvenil. En ese fallo, la jueza sostuvo que no correspondía perseguir penalmente a un adolescente de 14 años detenido por un intento de robo de un celular. La jueza fundamentó su decisión en el derecho internacional y en recomendaciones de organismos especializados en la protección de niños, niñas y adolescentes. Rodrigo Moravito es juez e integra la Asociación Pensamiento Penal, una de las organizaciones que cuestionaron la denuncia.
13: Por el contenido de sus sentencias, ningún puede ser desplazado, salvo que en el contenido de la sentencia haya un prevaricato, que es un delito, ¿sí? O esté beneficiando ostensiblemente a una de las partes y siendo malicioso con otra, pero de ahí en más, por el contenido de las sentencias que además están sujetas a los canales recursivos, que pueden ser revisados, porque pueden ser revisados por un tribunal superior y que eso puede ser revocada, que puede ser vista esa sentencia, revocada o confirmada, claramente que cuando un tribunal superior va a confirmar una sentencia, le van a iniciar juicio político porque confirmaron esa sentencia. No, me parece una locura, eso no es propio de un Estado democrático de derecho, un sistema republicano de gobierno.
12: Las organizaciones de distintas partes del país piden que el Consejo de la Magistratura archive la denuncia contra la jueza. Moravito sostiene que sancionar una decisión judicial puede afectar la independencia de los jueces.
13: La independencia de los jueces es fundamental, pero no es una defensa corporativa a los jueces la garantía constitucional de independencia. Es una garantía para la ciudadanía.
12: Mientras tanto, esta semana la Cámara de Casación y Apelaciones porteña revocó el fallo de la jueza De Marinis y en paralelo se espera que la denuncia que impulsa el gobierno de la Ciudad de Buenos Aires contra la jueza sea analizado por el Consejo de la Magistratura de esa ciudad. Reportó Gabriel Robledo de Radio Futura para Informativo Farco.
8: Vamos ahora a Neuquén porque en Junín de los Andes se viene en octubre una importante jornada para prevenir el cáncer de mamas. Nos informa nuestra compañera Maiten Cañicul desde la FMC.
14: Saludamos a la audiencia del informativo Farco y les contamos que en octubre se van a estar realizando las jornadas Muévete por tu Salud, jornadas de prevención del cáncer de mama y de información en una invitación a las mujeres de nuestra ciudad. En la radio comunitaria Chef conversamos con Gladys, Cata y Laura, que son organizadoras de estas jornadas que van a tener lugar el viernes 16 de octubre en una agenda llena de actividades en el Salón del Bicentenario de Junín de los Andes. Las escuchamos.
15: Este grupo se formó con mujeres que ya pasaron el cáncer y mujeres que estamos transitando el cáncer. La idea es compartir lo que nos pasó, concientizar. El cáncer es una palabra muy dura. Cuando te dicen el diagnóstico del cáncer, todos pensamos que nos vamos a morir. Que es la verdad. Gracias a Dios hay muchos tratamientos, la medicina mejoró un montón y la prevención hace que nosotros tengamos más posibilidades de vida. Se han planificado un montón de actividades en grupo, en equipo, se han sumado muchas personas para acompañar estas actividades, estas propuestas, tanto del municipio, especialistas. Tenemos dos grandes especialistas en la mesa, que son el doctor Ignacio y la doctora Lucila, que es mastólogo y oncólogo, que son los especialistas que te detectan el cáncer. Puede hacerte un montón de estudios y además te acompañan en el proceso.
14: Estas jornadas que tendrán poesía y charlas médicas, también testimonios de vecinas de nuestra localidad, se realizan con apoyo de diversas instituciones. Las organizadoras hablaron de la importancia de la salud pública que permite el tratamiento y el diagnóstico para mujeres que no poseen obra social.
15: Mira, a mí me parece importante destacar esto, de que haya controles desde el hospital, porque no todas las mujeres ni no todos los hombres tienen la posibilidad de una obra social. Entonces, esa persona que no tiene la obra social tiene que tener también las mismas oportunidades que nosotros para hacerse el control, para hacerse el tratamiento, y también tenemos que pensar en esas personas, que son las que menos tienen. Gente de la zona rural, gente de Junín que no tiene obra social, eso es sumamente importante y muy valorable.
14: Reportó para Farco, FMH, Radio Comunitaria de Junín de los Andes.
8: El sindicato de camioneros evalúa realizar un paro en la ciudad de Buenos Aires, ya que con la nueva licitación de la recolección de residuos, los trabajadores se quedarían sin sus puestos y sin indemnización. Nos lo cuenta nuestro compañero Marcos Maldonado desde Radio Gráfico.
16: Posible paro de recolectores en la ciudad de Buenos Aires. El gobierno porteño inició el proceso licitatorio para la recolección de basura en el periodo 2028-2038. Lo que no pretende contemplar la administración de Jorge Macri es el pago de indemnizaciones a cerca de 7.000 trabajadores, los cuales son representados por el sindicato de camioneros. Desde hace décadas, cuando hay cambios de concesiones en el servicio, la empresa saliente indemniza a los empleados y la entrante los vuelve a contratar. El actual pliego no incluye este derecho adquirido de los recolectores y barrenderos. Así lo explicó Pablo Moyano, secretario adjunto de Camioneros.
17: Históricamente, cada vez que hay un traspaso o se termina un contrato de la recolección y los barrenderos manuales de calle, no solamente en la ciudad de Buenos Aires, sino en el resto del país, la empresa que se retira tiene que indemnizar a los trabajadores y las nuevas que ganen la nueva licitación tienen que absorber a la totalidad de los trabajadores. Eso se viene cobrando en el año 90 y pico. El primer convenio que hace Hugo Moyano lo firma cuando De la Rúa era jefe de gobierno. Más de 30 años, que todos los procesos fue pasando lo mismo, ¿no?
16: Consultado en Radio Gráfica, el dirigente sindical dijo que el jefe de gobierno responde a los lineamientos de Javier Milei y el Fondo Monetario Internacional y advirtió la posibilidad de llevar adelante un cese de actividades en caso de que no haya respuestas favorables a los reclamos.
17: Siguiendo los lineamientos de Jorge Macri, de su patrón, de su jefe, que es Milei, siguiendo los lineamientos del Fondo Monetario Internacional, bueno, ha trascendido que en el próximo pliego de licitación no se ha contemplado el pago de las indemnizaciones. Este va a ser una pelea no solamente con Macri, que es un simple gerente de Milei, sino con los empresarios y con la justicia, ya que la justicia en gran parte le ha dado la razón a la reforma laboral y estos tipos aprovechan. Y el 5 de octubre es la primera audiencia pública. Bueno, estamos evaluando de llevar adelante un cese de actividad y movilizar lo más gente a la legislatura porteña o a la jefatura de gobierno acá en Parque Patricio.
16: Reportó Marcos Maldonado, Radiográfica FM 89.3, desde la ciudad de Buenos Aires.
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8: Llegamos con el informativo Farco por hoy, miércoles 30 de septiembre de 2026. Cristian Torres estuvo en controles, Pepe Frutos en la conducción y las radios que integran Farco en la producción. Nos encontramos mañana, que tengan buen resto del día. Chau.
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0: 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Pensar la Patagonia es una producción de Editorial Pido la Palabra, casa editora patagónica con 26 años de historia, contando nuestra historia. Episodio número 9.
1: Los inicios del Alto Valle del Río Negro.
0: Lo narra el profe Silvio Winterbaum.
1: En el Alto Valle del Río Negro no siempre se cultivaron frutas. Hace poco más de 100 años, en esta zona, no se cultivaba nada de nada. Imaginar el aspecto que tenían las tierras que hoy están bajo riego no es tan difícil. Con trasladarnos a cualquier barda y observar la vegetación, podemos tener una idea bastante aproximada de cómo se veía casi todo el Alto Valle de entonces, salvo en la zona de la costa del río. Como ya vimos, después de la expulsión de los pueblos originarios, las tierras quedaron en manos de importantes militares y empresarios. En su mayoría, especularon con su valor y, llegado el momento, hicieron grandes negocios. Para que las tierras del Alto Valle fueran puestas en producción, era necesario un riego continuo y suficiente, pero los propietarios no estaban dispuestos a poner de su bolsillo el dinero necesario para la realización de las obras. Los intentos de construcción de canales precarios y los esfuerzos inútiles de las primeras familias chacareras demostraban que era necesaria una gran inversión. En primer lugar, para evitar los desbordes de los ríos Neuquén y Negro. Luego, para abastecer de agua a los futuros cultivos. El primer canal, llamado Canal de los Milicos, fue construido por peones sanjuaninos, presidiarios e indígenas, y prestó un servicio muy irregular. En 1899, el ingeniero italiano César Cipolletti presentó un informe en el que proponía un plan para controlar las crecidas del río Negro y evitar nuevas inundaciones, asegurar el riego y la navegación. Las obras que se realizarían años más tarde tomarían apenas algunas de sus ideas, mientras muchas otras quedarían en el papel. La compañía inglesa del Ferrocarril del Sur, que estaba construyendo la línea ferroviaria que comunicaría el Alto Valle con Buenos Aires, fue la que más influyó, junto a los propietarios de las tierras, para que el gobierno nacional realizara las obras hidráulicas y el sistema de riego.
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1: Los empresarios ingleses tenían mucho interés en la realización de las obras. Si las tierras se ponían en producción, la población de la zona crecería y las ganancias del ramal ferroviario recién construido aumentarían notablemente. El tren era, en ese entonces, la única vía de comunicación con las grandes ciudades del país y con sus puertos. Así, fue la empresa Ferrocarril del Sur quien prestó una enorme suma de dinero al gobierno nacional para que realizara las obras. Formó la compañía Tierras del Sur y compró una gran cantidad de hectáreas en la zona donde se construiría el nuevo dique. Allí formó la colonia La Picasa, actual Cinco Saltos, y vendió los lotes con facilidades. ¿Cuál era el negocio? Comprar las tierras cuando valían muy poco y venderlas luego por mucho más. Las obras del dique Neuquén, hoy dique Ingeniero Ballester, que fue quien dirigió las obras, comenzaron en 1910 y terminaron en 1916. El sistema integral de riego del Alto Valle llegó a Chichinales en 1928 y las obras recién concluyeron en 1932. A medida que los canales de riego fueron llegando, gran parte de las tierras empezaron a tener producción. La alfalfa fue el principal cultivo durante los primeros años, porque enriquece la tierra y no hay que esperar mucho para obtener ganancias. Se la puede cosechar hasta 4 veces en un año durante 5 años seguidos, sin tener que sembrarla nuevamente. Todavía cerca de 1920, la mayoría de las grandes propiedades se dedicaban al cultivo de alfalfa y a la ganadería, sobre todo equina. La vid y otros frutales acompañaron a la alfalfa en los primeros tiempos, pero como había sobreproducción de vinos en Mendoza y San Juan, un decreto del gobierno nacional de 1934 impuso un fuerte impuesto por cada hectárea nueva sembrada con vid y frenó su expansión inicial. El negocio de comprar tierras baratas y venderlas mucho más caras, aunque en cuotas, a familias de chacareros, era apenas la primera etapa de un proyecto más importante, el de promover el cultivo de peras y manzanas para luego ser quienes las transportaran y las comercializaran. Para eso los ingleses crearon, en 1928, otra empresa, la Argentine Fruit Distributors, AFD, distribuidores de frutas argentinas. Los empresarios de la AFD instalaron una estación experimental en Cinco Saltos, en la que ensayaban qué variedades de plantas frutales crecían mejor en el clima del lugar, para ayudar en su cultivo. Vendían las plantas a los productores en cuotas, les daban gratuitamente equipos para la pulverización, remedios, fertilizantes. Un grupo de expertos recorría las chacras asesorando a los productores para el mejor manejo de los cultivos, y editaban periódicamente un folleto llamado Sugerencias Oportunas, que se distribuía gratuitamente. ¿Por qué los ingleses invertían tiempo y dinero en ayudar a mejorar la cantidad y calidad de la producción de frutales? Porque gran parte del empaque, todo el transporte y la comercialización de la fruta estaban en sus manos, y así se quedaban con gran parte de las ganancias. La AFD instaló galpones de empaque en las estaciones de Cinco Saltos, Chipoleti, Asia, JJ Gómez y Villa Regina, que recibían la fruta en consignación. Es decir, no la compraban directamente, la recibían para venderla, y le iban adelantando dinero a los productores a cuenta de un precio final que estos desconocían. Así, la AFD y el Ferrocarril del Sur cobraban precios altísimos por sus servicios y se quedaban con la parte más importante de las ganancias. Por ese motivo, eran continuas las quejas y los reclamos de los productores.
0: Hasta aquí compartimos un nuevo episodio de Pensar la Patagonia, un podcast con temáticas patagónicas que permitan reflexionar desde el presente sobre la historia, protagonistas, la economía, los pueblos originarios y la actualidad de nuestros territorios patagónicos. Pensar la Patagonia es una producción de la editorial Pido la Palabra, guión y conducción, el profesor Silvio Binderbaum, producción general, edición de sonido y locución, ¿quién te habla? Fernando Barraza. Todos los títulos de nuestra editorial se encuentran en nuestra web, enseñarlapatagonia.com.ar, y en nuestras redes sociales, Pido la Palabra, YouTube, Facebook e Instagram. Allí es posible acceder al catálogo y a bibliografía y videos de libre acceso sobre los más diversos temas de nuestra agenda, que es, por supuesto, la de nuestros territorios. Hasta un próximo episodio. Nos volvemos a encontrar dentro de muy poco por esta misma vía.
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carne de la DUM conducía su automóvil con la vista siempre clavada al frente, sin echar jamás ni una sola ojeada a los carteles que daban órdenes al borde de las calles de Quito, de las carreteras de la ciudad. Yo nunca maté a nadie, decía. Y si tengo los años que tengo y sigo vivo, es porque nunca hice el menor caso a los carteles. Gracias a eso, explicaba, se había salvado de morir por ahogo, indigestión, hemorragia o asfixia. Él no había bebido un océano de Coca-Colas, ni había comido una montaña de hamburguesas, ni se había cavado un cráter en la panza tragando millones de aspirinas, y había evitado que las tarjetas de crédito lo hundieran hasta los pelos.

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José, mil gracias por estar presente.

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0: gracias. Un placer, como siempre.
1: Es la hora 19:59.

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